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Oiga, por supuesto, llegamos, buenos días. Llegamos. Buenos días. Seis de la mañana, 48 minutos. Buenos días, mi gente linda, buenos días. Buenos días. Arriba. Levántese.

Bueno, señores, excelente, excelente mañana. Buenos días. Bienvenidos, bienvenidas. A pesar que recién salimos con el saludo, pero estamos activos desde la hora 6 de la mañana con 30 minutos. Dando inicio a esta programación. Levantándote a pura chicha esta linda mañana de lunes. Buenos días. ¿Dónde están los señores cumpleañeros? Dando inicio a este primer programa del mes. Estamos a día 3 de agosto. ¿Dónde están los que nacieron en agosto? Solamente los fieles dicen que nacieron en agosto, ¿verdad, Dimashi? Buenos días, mi estimado Wilson II. Buenos días. El hombre ya activadito a esta hora de la mañana, rumbo a la trabajación. Para todos los miembros de la FAE, buenos días. Saludos también para Chavi Mix, el hombre activado esta linda mañana de lunes. Lunes de recuperación. Sí, sí, lunes de recuperación. Pero vamos a recuperarnos con buena energía positiva, con buenos ánimos, como siempre. Gente linda ecuatoriana. Don Javier Guerra, buenos días. Saludos cordiales para toda mi gente linda por el sector de Torre Pacheco. Buenos días. Y así para todos quienes están ya en la sintonía de la radio, bienvenidos. Don Miguelito, confírmeme la confirmación. ¿Cómo está el sonido por ahí, por el sector de Fuente Ala?

Mi gente linda que ya regresaron de vacaciones, buenos días. Y los que van también. ¿Cómo estamos los señores camioneros? Buenos días. Los señores tractoristas, buenos días, bienvenidos. ¿Cómo estamos esas lindas mujeres hermosas? Para ustedes un saludo. Bienvenidos, bienvenidas, buenos días. Hoy es lunes de recuperación. Cuidado, vamos a levantarnos con buena energía positiva esta mañana. Por eso, si la vida te da la espalda, mijo, acaricia el psiqui. Ayipunya, buen inicio de semana, machicunas. Buenos días. Eso sí me gusta, me encanta, me encanta. Buenos días, Ángel Marcelo Lojano. Lojano dice, aquí estamos al 100% súper recuperados. Bueno, así me gusta con toda esa energía positiva. Feliz inicio de semana. Por eso ya estamos con chichita suavecita nomás. Para que no se alboroten las neuronas. Poquito a poco vamos subiendo, vamos subiendo.

días. Ay, ay, ay, buenos días. Gracias, mi estimado Charlie Mix. Gracias por ese reporte de sintonía. Gracias por confirmar. Teníamos una pequeña duda con el audio, pero ya estamos al 100% confirmado que estamos totalmente con éxitos al aire al 1,000,000%. ¿Cómo estamos, mi gente linda? Color Estéreo les saluda. Buenos días.

Santísima Virgen del Cisne para las cofradías. Buenos días para mi gente linda ahí por el sector de Lorca. Invitados para el día sábado 8 de agosto. Saludos para el sector del Albujón. Buenos días para la gerencia de canchas, el profe y doña Marita. Buenos días, ¿cómo estamos, don Ascensión? Buenos días, felicidades, buen inicio de semana. Igualmente saludos cordiales para 15 asesores. ¡Qué guay video! Buenos días, Bar Restaurante Alhambra. Para mi gente linda de Totana, buenos días. Nelson y su banda show, ¿cómo estamos?

¿Quién está cumpliendo años hoy? Por favor, confirme. ¿Quién está cumpliendo años hoy? Confírmeme, por favor. ¿Quién cumple años en agosto? ¿Quién cumple años en agosto?

Por supuesto, desde tempranito estaba saludando a Fuente Álamo. Mire cómo no me está escuchando desde la hora 6:30 de la mañana. Saludos para mi estimado Julio César, el emperador de Fuente Álamo. Buenos días.

0: Vámonos, mi gente linda trabajadora, los trabajadores de la empresa Valdivieso Hermanos, buenos días.
1: Un amor para mi gente.
0: Los señores panaderos, buenos días. Reporte, reporte, don Marquito Escobar, buenos días.

¡Uy, uy, uy! Oiga, se vino también Héctor Jaramillo. Él también está cumpliendo años, dice, en agosto. La misma edad que Wilson II y Alex Bolívar Montachana. Compañeros de escuela, compañeros de colegio.

Buenos días. Buenos días. 7:10 a.m. Gente linda de Cartagena. Buen inicio de semana para todos y cada uno de ustedes.

Oye, excelente, excelente mañana, buenos días. 7:14 a.m. Buenos días, ¿cómo estamos, mi gente linda? ¿Cómo estamos? Lunes de recuperación, levantándote a pura chicha esta mañana maravillosa de lunes 3. ¿Quiénes están cumpliendo años hoy? ¿Quiénes van a cumplir años próximamente? Avisarán nomás. Bueno, mi estimado Wilson Segundo, buenos días. Por fin ya el hombre está activo. ¿Activo o ya cumplió la penitencia, ya cumplió la condena? Ya está activo el hombre, buenos días. Y haciendo también la invitación que a partir de las 19 horas, ya saben, el hombre está ya en la cabina de la radio con el programa Variedades Musicales, dándole todo. Bueno, señores y señores, continuamos con más éxitos esta mañana. Recuerde, 619-42-98-29, activado. Sí, sí, 619-42-98-29, gente linda del Pilar de la Hora Dada, ¿cómo estamos? Saludos también para mi gente linda ahí por el sector de Torre Pacheco, Los Alcázares. Buenos días, San Javier. ¿Cómo estamos, mi gente linda de San Javier? Buenos días. Y así para todos y cada uno quienes están en sintonía de la radio esta linda mañana de lunes. Primer lunes del mes de agosto, del octavo mes, donde nada más la gente, solamente los sinceros cumplimos años en agosto. Buenos días. Y así continuamos. ¿Cómo estamos, don Javier Guerra? Chavi Mix, Emperador de Fuente Álamo, don Julio César, buenos días. ¿Cómo estamos, don Miguelito? Repórtese, por favor. ¿Qué pasó? Y creo que se ha quedado dormidito el hombre. Ya, creo que le da también. No, mentira. Bueno, ¿cómo estamos, estimado Rumaldo Saula? Buenos días, repórtese. Para todas esas chinchosas.

Perfecto, saludos para todos los cumpleañeros y cumpleañeras del mes de agosto. Buenos días. Saludos para los camioneros. ¿Cómo estamos, los señores camioneros? Buenos días, bienvenidos. Don José Briseño, ¿cómo estamos, don Pepito? Oiga, usted ha sido bien pilas, ¿no? Usted sí que ha sido de esos que saben esquivarse muy bien. Por no invitar a su cumpleaños el día de mañana, ya ni se reporta. Saludos, buenos días.

Linda de Murcia Capital, buenos días. Saludos para mi brother Manuel Ojano y para toda la cuadrilla rumbo al trabajo. Saludos mi estimado David Escobar, buenos días, la huertita de David.

Oiga, saludos cordiales para mi gente linda, quienes están laborando en los diferentes almacenes. Buenos días para esas chicas hermosas, guapas, elegantes. Buenos días para esas mujeres trabajadoras, emprendedoras. Buenos días. ¿Cómo estamos? Esperancita Alvear, buenos días.

Bueno, qué buen inicio de semana. Buenos días. Esto es la energía positiva que transmitimos a todos y cada uno de ustedes. Buenos días, bienvenidos. Oiga, hacemos también la invitación para el día 8, para el día 8 ahí en Totana, para homenajear a la Santísima Virgen del Cisne, nuestra patrona, nuestra churonita. Ahí tienen la oportunidad de disfrutar con el gran concierto de uno de los grandes colegas, de uno de los grandes artistas, como es don Héctor Jaramillo. Y, compañero de escuela, compañero de colegio de Wilson II, de Alex Bolívar Montachana, de la misma quinta de don Nelson Tapia. Buenos días, así es que ya saben, están cordialmente invitados. El día sábado, disfrutar también del gran evento con Nelson y su banda show. Y cómo no, con la animación del animalito de la radio, Wilson II.

Gracias, mi don Víctor, gracias. Saludos para mi gente linda ahí por el sector de Archena. Buenos días. Los balnearios de Archena, buenos días, dice mi querido amigos de Color Estéreo. Bendiciones en este lunes, inicio de semana. Gracias, mi don Víctor, gracias. Oiga, esta canción le cayó como al dedo para mi amigo Wilson. Escúchalo, escúchalo.

Oiga, ¿para quién mismo? ¿Para Wilson Segundo o para José Antonio Jiménez? ¡Bendiciones! ¡Buenos días! 7:34. Saludos también para el sector de Cartagena, San Isidro. ¡Buenos días, Luigi DJ!

0: Llama y pide tu canción, que Alitas te la complace. 619-42-98-29. Si no la apuntaste, te lo repito. 619-42-98-29.
1: Oiga, por supuesto, claro que estamos listos para complacer a todos y cada uno de ustedes, quienes se comunican al 619-42-98-29, ya sea con una llamada, mensaje de voz o mensaje de texto al WhatsApp. Estamos listos para complacer con la música que usted desea escuchar este lunes de recuperación, lunes maravilloso, lunes inicio de semana, lunes de buena energía. Hoy estamos a día 3 de agosto. Felicidades para todos quienes ya regresaron de vacaciones. Buenos días. Y para los que están también ya de vacaciones, para ustedes, saludos cordiales. Gente linda por el sector de Murcia Capital, buenos días. Saludos.

Oiga, 7:44. La gente que entra a sus labores a la hora 8, cuidado con retrasarse, cuidado con llegar atrasado a su puesto de trabajo, a su lugar de trabajo, cuidado. Buenos días, hoy estamos con música suavecita porque estamos en lunes de recuperación, dando inicio esta semana. Recuperación, pero con buena energía positiva para que usted lo disfrute este maravilloso lunes.

Siempre, siempre saludándoles y subiendo esa energía positiva. 103.7, 104.0 y Murcia Capital 101.9. Con tres frecuencias para levantarte toda esa energía positiva esta mañana de lunes.

Gente linda que está ya laborando esta mañana. Buenos días, los señores pintores, la empresa Pinturecor. Buenos días, ¿cómo estamos, mi estimado Johnny? Saludos cordiales. Bueno, y como siempre, siempre atenta a la programación, Angelita Caixa, buenos días, gracias por esos bonitos mensajes, esos bonitos deseos. Dice, buenos días, feliz lunes y buen inicio de semana, Alitas. Gracias, mi estimada, gracias, con la bendición de Dios para usted también. Éxitos y muchas bendiciones, Angelita. Buenos días.

0: Oiga, nos vamos acercando a la hora 8:07 de la mañana, 55 minutos. Oiga, ¿cómo pasa el tiempo cuando estamos bien activados? Sí, por ello, quiero que lo disfruten al máximo este día lunes. Y que todas tus metas se cumplan este mes de agosto.
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0: ¿Cómo estamos, mi gente linda por el sector de Cieza? Buenos días. Para mi gente linda de Paraguay, la gente de Honduras, buenos días. ¿Cómo estamos, gente linda de Bolivia, la gente de Perú? ¿Cómo estamos, mi gente linda de Colombia?

Dice, mientras más metas, más grande serán tus sueños. Por eso, sigue soñando en tus metas.

todos los clientes de Radio Color Estéreo. Gracias por confiar. Buenos días. Saludos para todos los trabajadores de Viajes Elia Tours, Talleres Mecánicos Erling. Buenos días.

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Hemos llegado a la hora 8:09 y prácticamente tenemos 50 minutos más de programación para compartir con todos y cada uno de ustedes. Es el momento de la buena cumbia. En este momento damos paso a la cumbia tropical. Buenos días, bienvenidos. 619-42-98-29 para activar con ustedes, para interactuar con ustedes. Buenos días, bienvenidos.

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2: Oiga, lo mejor de la cumbia sonidera esta mañana de lunes. ¡Buenos días! Gente linda en Murcia, ¿cómo estamos? La gente de Mazarrón, bienvenidos. ¿Cómo estamos la gente de Totana? Igualmente, saludos cordiales por el sector de Archena, Ceutí, buenos días. La gente de Ciesa, esto es la cumbia sonidera.

Saludos para mi gente linda que nos sintonizan por Tune y Radio y también por las tres www.colerestereofm.com. Al otro lado del charco, buenas noches, ¿no?

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1: Oiga, por supuesto, claro que sí, Radio Color Estéreo le saluda. Bueno, perfecto, señoras y señores, buenos días, buenos días. Saludos cordiales para toda mi gente linda, quienes estén en sintonía de la radio. Buenos días, bienvenidos a seguir compartiendo esta linda mañana de lunes. Saludos para todos los DJs que tienen buenos actos, tremendos compromisos en estos fines de semana. Saludos para DJ Welling, buenos días. Saludos cordiales. Xavi Mix, buenos días, bienvenidos.
2: Los solteros.
1: Solamente los solteros.
2: ¿Dónde están los que nunca se van a casar?
1: Igualmente saludos para Luigi DJ, buenos días. Dani Mix, ¿cómo estamos? Eso es para que se siente el veranito 2026. Aparte de la temperatura ambiente, también se...

Camila Cheta.

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1: Oiga, sí, buenos días. Buenos días. Y de paso, ya estamos prácticamente en la parte final de la programación. Oiga, hemos empezado la semana con buena energía positiva. Sí, sí, hemos empezado la semana con tremendos éxitos para que usted lo disfrute, para que usted no siente esa perecita, para que usted esté siempre activado y siempre con esa energía.

Bueno, señoras y señores, muchísimas gracias. Ha sido un placer inmenso de haber compartido con ustedes. No se olvide acompañarnos en la siguiente programación con el señor Alex Bolívar Montachana, sin mirar a quién. Y recuerde que a partir de las 19 horas, el señor Wilson II, más conocido como el tigre de la radio, el animalito de la radio, estará acompañándoles en variedades musicales. Conmigo, Dios mediante, hasta el día de mañana. Que tenga un excelente inicio de semana.

0: hacemos una pausa y enseguida regresamos.
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1: Cordial y espiritual saludo, mis hermanos del alma. Les habla su hermano y amigo, el hermano John, trayéndoles a ustedes este conocimiento, esta orientación y este apoyo para todas las personas que en este momento quieren un apoyo, una ayuda, un consejo práctico para sus vidas. Recuerde que comunicándose a través de nuestros números telefónicos, llegando a nuestros consultorios, va a recibir una consulta o una orientación. 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Si en este momento me está escuchando y está pendiente de nuestros programas diariamente, hoy vamos a hablar sobre unas plantas que usted puede conseguir fácilmente en el mercadillo, puede conseguirlas también en un almacén de cadena o en un herbolario. Inclusive nosotros podemos facilitársela si la necesita conseguir. Hoy vamos a hablar sobre la melisa o toronjil, la pasiflora y la valeriana. Estas son plantas que fácilmente usted puede conseguir, que las puede usar en infusión, una cucharadita de estas hojas secas en un litro de agua. Cuando ya está el agua hervida, echa una cucharadita de estas hojas secas y deja que se ponga más tibia el agua, que esté lista para consumir. La cuela bien y se toma ese agua por lo menos unos 15 minutos antes de dormir, para que duerma mejor. Si durante el día usted siente como esa ansiedad, como ese miedo que hay veces les da a muchas personas que se comunican, también lo puede hacer. Por lo menos unas 2 veces o 3 veces al día lo puede realizar. Depende su estado de ánimo y la ansiedad que se presente en su vida. Parece que tenemos un mensaje.
2: Hola, buenos días. Soy Miriam, vivo en Fuente Álamo de Murcia. Mi pregunta para el tarot es, pues, que necesito tener suerte en el juego.
1: Bueno, mi señora, primero que todo le voy a explicar lo siguiente. A través de lo que son las cartas de tarot, nosotros hacemos un regalo, un obsequio, con las 7 o 10 primeras cartas del tarot a las personas que se comunican. ¿Qué es lo que pasa? Que aquí, por medio de las cartas de tarot, yo logro ver que alrededor suyo hay cosas que es de prestarle atención. Usted trae cargas de hace muchos años. Cuando una persona ha sido de esas personas que desde temprana edad le han entregado responsabilidades, ha dejado de vivir por preocuparse por las otras personas, su energía se bloquea. Y aquí veo cosas que hay que prestarle atención. También se puede mirar a través de la numerología en una consulta. Podemos mirar cuáles son los números favorables para usted. Yo tengo las cartillas numerológicas. Miramos a ver cuáles son los números más convenientes para que usted pueda enfrentar el azar, pero con conocimiento, para que usted pueda llegar a jugar en algún sitio, pero que tenga conocimiento de cuál es la numerología más favorable para usted, a través de la lotería, a través del juego de azar en el que usted le guste participar, pues que pueda sacar adelante siempre y sacar un dinerito, un ahorrito para usted. Entonces, si usted, querido amigo consultante, en este momento me está escuchando y quiere preguntar sobre cualquier necesidad, no se exima. 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O acérquese aquí en la ciudad de Lorca o en la ciudad de Murcia. Separe su espacio. Si la persona se encuentra fuera del país, con estos números telefónicos se puede separar un espacio para hacerle una videollamada. La consulta vale 30 euros, ya una consulta más detallada, porque yo le regalo por medio de la llamada telefónica un estudio de las 7 o 10 primeras cartas de tarot para que vea en manos de quién pone sus cosas y un consejo práctico para su vida. Entonces, el día de hoy, recuerden, melisa o toronjil, la pasiflora o la valeriana. Usted puede usarlas inclusive media cucharadita de cada una y las mezcla, las pone ya después de que el agua está hervida y permite que sus propiedades, hay veces que queda un poquito amarga, entonces me avise, puede echar un poquitico de miel. Igual, esto es con respecto a las personas que padecen de nervios, que tienen ansiedades, que están de pronto dejando algún tipo de adicción a las drogas, al cigarrillo, al juego. y quieren también controlar esa ansiedad, para eso también pueden usar este tipo de plantas. Igual también hay gente que, si le sabe amargo, también se puede conseguir las cápsulas, también las venden. Entonces usted puede tomarse una capsulita de estas antes de acostarse a dormir, por lo menos unos 15 minutos antes. Y recuerde, amigo consultante, si usted tiene problemas con su pareja, quiere saber qué está sucediendo en su relación, si esta persona se alejó, quiere saber si su ex va a volver, quiere saber qué está sucediendo en su vida, por qué no logra atraer una persona que le ame. Siempre atrae son personas que le engañan, le traicionan, que le hacen sufrir, causar dolor en su corazón. Yo les digo que a través de una foto suya, por medio de un estudio de la fotomancia, a través de la quiromancia, un estudio de las líneas de la mano, de las cartas de tarot, usted va a recibir un consejo práctico para su vida. 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Si no quiere que su caso sea expuesto en la radio, no se preocupe, que esto es personal y privado. Las personas que nosotros las exponemos en la radio es porque han autorizado. 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Si tiene problemas en su negocio, en su trabajo, si ve que las cosas no están funcionando plenamente, está batallando todos los fines de mes para lograr llegar a cumplir con sus obligaciones, no es porque usted sea un mal trabajador, porque me han llegado muchas personas, es que yo trabajo desde las 8 de la mañana hasta las 7, hasta las 15, hasta las 18. Bueno, ¿qué es lo que pasa? Que no se trata de trabajar y trabajar para lograr encontrar la tranquilidad económica, es lograr un equilibrio, porque si descuida a su pareja, si descuida a su familia, también va a tener algo por qué estresarse después, cuando vea que todas las cosas están cambiando a su alrededor, cuando su pareja se aleja, cuando sus hijos empiezan a tomar decisiones equivocadas por usted estar de lleno metido en su trabajo. Entonces es tener un equilibrio, y también hay ocasiones donde las personas se valen de artimañas y cosas donde también pueden dañarnos. ¿Quiere saber si están haciendo algo en su contra? 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Recuerde que solo un vaso con agua que usted coloque con una intención, usted puede dejarlo en la noche, un vasito de vidrio con agua, agua limpia, la tapa con un plato o algo, porque durante la noche la va a dejar ahí, va a hacer es una oración antes de acostarse, va a hacer una petición antes de cerrar sus ojos, cuando usted sienta que ya el sueño está logrando manipularlo y va a caer profundamente, ahí haga la petición. Ese es el momento oportuno. Dios Todopoderoso, fuerzas supremas del universo, en ese momento les pido que el día de mañana me logre abrir una oportunidad laboral, que logre volver a hablar con esa persona que se alejó, que logre que ese juez, que esa jueza saque adelante ese papel, para que puedan sacar mis papeles, para tener todo en orden en este país, para que pueda vender esa propiedad, para que pueda lograr que mi negocio venda más de lo normal, o que recupere otra vez sus ventas. Entonces las peticiones se hacen con corazón, cuerpo y espíritu. Entonces esa es una manera. La otra es conciliar, saber qué es lo que está pasando en su vida antes de tomar decisiones apresuradas. 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Dígame, ¿qué está sucediendo, hermano John? 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Esté pendiente que todos los días vamos a dar una guía sobre una planta, una semilla que puede usar. Ah, que usted quiere saber es cómo puede controlar las malas energías. También les vamos a enseñar qué planta puede usar. Hay veces que no son plantas, hay veces que se pueden usar metales. Hay un ritual que se hace con los tres metales diferentes. Se aplican, se usan. Yo les explico cómo usarlos. Se usan dentro de una vasija, se les aplica también miel. Bueno, depende de la situación o la necesidad. 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Que Dios Todopoderoso y Eterno les acompañe y les guíe. Suerte y éxito.
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Siempre la diferencia, haciendo de las nuestras y tomando ya por completo el control con ese ritmo tan agradable, ritmo latino que nos encanta y queremos siempre escucharlo. A través de la FM, a través de la radio Colores, a través de la radio que potencia toda la energía musical positiva en este lunes, inicio de actividades de semana. Vamos a disfrutar por todo lo alto. Hasta antes de las 14 horas estamos con usted, así que ya lo sabe, póngase on fire, póngase pit.

Así es como se disfruta, así es como se viva ya este encuentro tan importante, agradable. 103.7, 104.0 y también 101.9. Para quienes disfrutaron intensamente ya de uno de los conciertos inolvidables en la región de Murcia este fin de semana y se la pasaron recontra que bien, enhorabuena, felicidades. De eso se trata, salir de la monotonía diaria y sobre todo disfrutar de este encuentro tan importante que los artistas nos visitan desde nuestro territorio patrio nacional ecuatoriano. Enhorabuena, Eclipse Discoteca. Más adelante ya les damos a conocer lo que tenemos preparado para este fin de semana y esta semana completa.

0: interesante cómo suenan los éxitos así de esta manera. Se vive, se siente la alegría tan importante que tiene este medio de comunicación, que es Radio Color Estéreo, la emisora que marca la diferencia en la región de Murcia. Bueno, recuerden ustedes que nuestro receptor está en las órdenes y para ello está habilitado ya el número del 632-1528-92. Y con mucho gusto estaremos complaciendo cualquiera que sea esa interesante y buena sugerencia musical. Ya estamos en estos instantes por el entorno de Torre Pacheco. Gracias a la sintonía tan agradable, tan importante. Por supuesto, saludamos con muchísimo gusto para la señora Hilda, quien de esta manera pues está atenta a los programas que emite la emisora oficial 24/7, que es de Color Estéreo. Buena mañana también para los amigos ya por el entorno de Lorca, disfrutando intensamente ya de este emotivo programa. Alex, buenos días, estamos escuchando en la Ribera de Molina. Perfecto. Vamos a saludar de igual forma, con mucho gusto también, para quienes hacen posible, para todos nuestros clientes que siempre confían en la emisora oficial 24/7 de Radio Color Estéreo. No se olvide, 632-1528-92.
1: 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Suerte y éxito.
0: Perfecto, ahí está el mensaje tan importante ya de el hermano John del Centro Espiritual San Judas Tadeo, a quien enviamos también el saludo gigante y sobre todo con esa recomendación tan agradable propia directamente de ese mensaje importantísimo para este mes de agosto. Bueno, lo dicho, tenemos también que llegar en estos instantes con más mensajes y el saludo correspondiente llega a esta hora de la mañana hasta el entorno de Totana. Buenos días. Saludamos a la señora Mariucci. Bueno. Excelente lunes. Cuente, pase el dato. Muchas caritas sonrientes, felices, emotivas, quienes disfrutaron íntegramente ya de lo que es un potente concierto con la reina de la rocola, con Jenny Rosero, quienes tuvieron la oportunidad de comentar luego al día siguiente, decir, pues mira, tremendo conciertazo de lo que te perdiste. Pero bueno, me alegra muchísimo que hayan disfrutado, hayan bailado, hayan cantado a todo pulmón, y no es para menos. La verdad que artistas de esta talla internacional, quienes representan nuestro territorio patrio, el Ecuador, dejan muy en alto lo que es a nuestro tricolor. Y sobre todo en una de las importantes discotecas que de esta manera marcan la diferencia en toda la región de Murcia. 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Así que póngase pilas.
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0: Ahí está la invitación que les tendemos ya desde Color Estéreo, la base de los éxitos en Discoteca Eclipse, el grupo Milenio. Este sábado.

interesante. Bueno, el grupo Millennium, desde allá nosotros somos portavoces de la información, así que ya lo saben. La discoteca Eclipse, a este fin de semana, ahí está la invitación, que le extendemos ya desde los 103.7 de color estéreo. Así que póngase pilas, ahí nos vemos. Perfecto. Avanzamos ya hasta la hora 10 de la mañana, más 48, y continuamos con todo este ritmo latino.

0: escuchando a DJ Rock.
1: Música, tío. Bueno, por acá tengo también la oportunidad de extender ya el saludo gigante a la gente que se encuentra en estos instantes por el sector de Florida Blanca a través de la frecuencia 101.9. En los diferentes restaurantes, las gracias a la señora Angelandis. Y de igual forma también para Paolita, la gente que se encuentra en la cocina. Un abrazo gigante a ustedes.

0: Efectivamente, así se siente este ambiente tan agradable, tan divertido y el entretenimiento garantizado desde la base del arco iris. Bueno, me voy a desplazar a saludar con muchísimo gusto al popular Alitas.
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0: El hombre que desde muy tempranito ya está con ustedes detrás de los micrófonos de la radio. Porque despertarse con entusiasmo, con ganas, desde luego que sí es posible con...

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0: vamos a disfrutar como bien lo manifiesta, bien lo menciona, lo dice Angie Romero. Llegan las fiestas, señoras y señores, hasta el sector de Lórica, en la Ciudad del Sol.
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0: está. Una de las importantes artistas que nos acompañará es Angie Romero. La invitación está hecha porque vamos a festejar por todo lo alto las festividades en honor a la Santísima Virgen del Cisne en Lórica, en la Ciudad del Sol, este sábado. Enseguida les vamos a conocer también el programa de fiestas.

Efectivamente, tremendo talento nacional ecuatoriano, y de esta manera estará en Lorica, la Ciudad del Sol, rindiendo ese homenaje a la Santísima Virgen del Cisne. Ahí está la invitación que desde ya nosotros, desde la base del arco iris, desde Color Estéreo, le realizamos. Pero ponga atención, porque llega rápidamente ya lo que son las festividades en honor a la Santísima Virgen del Cisne de este 2026 y el día sábado 15, señoras y señores. Tenemos las Salvas y Dianas a partir de la hora 8 de la mañana, Salvas y Dianas anunciando el gran día de fiestas de nuestra Madre Santísima de la Virgen del Cisne. A partir de la hora 10 de la mañana, apertura de puertas en la Iglesia San Mateo, 16 horas, presentación de la banda La Majestuosa del Ecuador. A la hora 18:30, Santa Misa en honor a nuestra Virgen del Cisne, celebrada por el vicario de Lorca, Francisco Fuertuoso. A partir de la hora 19:30, serenata a la salida de la iglesia, interpretada por Angie Romero y también por Carla Lozano. 19:45, procesión de la Sagrada Imagen por las principales calles de Lorca. 20:30, en la Plaza España, presentación de grupos de danza. 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Y por ende, desde ya la cofradía Virgen del Cisne de Lorca, señoras y señores, les hace llegar la invitación y el agradecimiento cordial a quienes de esta manera van a vivir y a disfrutar las festividades con mucha intensidad. Pero también es primordial que usted conozca las festividades para esta semana en Lorca. Vísperas de fiestas en el recinto ferial Huerto de la Rueda, este sábado 8 de agosto en Lorca, la Ciudad del Sol, con el siguiente programa. Así que ponga muchísima atención, amigo, para que usted pueda desde muy tempranito disfrutar de todos estos eventos. A partir de la hora 15, 3 de la tarde, apertura de las fiestas con juegos recreativos para los niños. 18:30, palabras de bienvenida por parte del presidente y también de la directiva. A partir de la hora 19, participación de grupos de danza La Churonita de Lorca. 19:30, grupo de danza Tradición y Cultura Latina de Pulpí. A las 20:00, grupo de danza Pasacalles. 20:15, grupo de danza La Churonita de Lorca. A partir de las 21:00, gran rifa con 5 excelentes premios. 150 euros en efectivo. Segundo premio, una cesta de productos ecuatorianos. Tercer premio, un microondas. Cuarto premio, una batidora. Quinto premio, sorpresa. Y a partir de las 22:00, presentación de Angie Romero. Y a las 23:00, gran baile popular a cargo de Perico, bueno, de Perico DJ. Y de igual forma también estará la animación de Jorge Enrique Saeteros. Y a la 1:00 de la madrugada será el fin de fiestas. Ahí está la invitación tan importante que de esta manera les extendemos, señoras y señores, para vivir y disfrutarlos en el recinto ferial El Huerto de la Rueda, gracias a la cofradía Virgen del Cisne de Lorca. Qué manera de transcurrir el tiempo. Estamos ya en la hora 11:34. Buenos días a la señora Angélica, quienes están muy cerquita de las oficinas de la radio. Gracias a la gente que está por el entorno de Molina de Segura, Ceutí, Lorquí, Alguaza. ¿Qué tal, cómo está la gente por el entorno de Archena? Llega Archena, por supuesto. Avanzamos con más éxitos, con más canciones. Lo peticionado, lo solicitado, nosotros lo tenemos aquí a través del 632-1528-92. Recuerde que usted puede ponerse en contacto con nosotros. Bachatómanos del planeta Tierra. Vamos a bachatear.

0: Carlos, con muchísimo gusto a todo el personal que labora, que trabaja bajo la sintonía de los 103.7 de color estéreo y por supuesto también a cada uno de sus clientes que siempre están atentos a las programaciones que emite los 103.7.
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0: Perfecto, ahí está el mensaje tan importante que de esta manera da a conocer el hermano. No, muy amable, gracias por el mensaje que también nos envía ese mensaje positivo.

El hombre que se está presentando junto a Wilson II. El tigre del micrófono. Este sábado, tremendo evento. Gracias también a lo que es el respaldo importantísimo de la Cofradía Virgen del Cisne del sector de todo el escenario. Tanto de ese ritmo tan chévere, tan potente, tan bacano, que la verdad que nos gusta. No solamente cantarlo, sino de igual forma también nos gusta bailarlo. Así que ya saben, ahí está la invitación gigante, ¿eh? Que también las extraería ya a la hora 12 del mediodía, pero más éxitos, más canciones, porque este ambiente está totalmente imparable. Todos los ritmos suenan y suenan.

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1: Oh, mi madre.

0: yo soy paisano.
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Bueno, señoras y señores, bienvenidas y bienvenidos en este majestuoso lunes, inicio de semana. Estamos ya en el mes de agosto. Han pasado ya 3 días del mes de agosto de este año fantástico 2026, con unas temperaturas impresionantes. El veranito está que pone candente todo lo que es la península ibérica, en el sureste español. Y así, de esta manera, a través de los 103.7, 104.0, 101.9, estamos listos ya, como siempre, para acompañarles en el programa Variedades Musicales hasta las 22 horas. Bienvenidas y bienvenidos, como siempre, ya. Este humilde servidor Wilson II, el animalito de la radio, para ponerle toda esa energía positiva. Y deseando que el fin de semana lo hayan pasado súper espectacular, disfrutando de diferentes conciertos, de diferentes eventos en algunos lugares en la región de Murcia, donde ya iniciaron las festividades en homenaje a la Santísima Virgen del Cisne. Y por supuesto también a quienes ya están de vacaciones, visitando las diferentes playas en la península ibérica. Y por supuesto, ahí también pasar con la familia, con los amigos, en diferentes sitios de ocio, tanto como la playa, tanto como los ríos, y todo así que haya sido fantástico. Y por ello, en este lunes, inicio de semana, inicio de mes, listo ya, como siempre, calzado los guantes, todo el equipo y todo el staff de la Soberana del Aire, para ponerle toda esa energía positiva. Bienvenidas y bienvenidos al reencuentro de los éxitos a través de Variedades Musicales, con la bendición de nuestro gran Papá Dios, de la Churonita Virgen del Cisne y el Santito de vuestra devoción. Estamos listos ya para ponerle todo ese enfoque musical a través de tu radio, radio, coloreando tu vida de una manera impresionante, como la base del arco iris.

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4: Bueno, fantástico, así estamos a través de la soberana del aire. Han pasado ya 22 minutos de la hora 19. Y nosotros con la buena música aquí. Como siempre, luego de arduas jornadas de trabajo. A quienes están en casita, a quienes están en la segunda jornada. A quienes ingresan a partir de las 22 horas. Doña Esperancita Alvear. Y las tres mosqueteras allí en Lorca, la Ciudad del Sol. Y también Don Gilbert. Y para toda esa linda gente que está con nosotros en diferentes lugares de este hermoso globito azul. Llegamos también con ese mensaje positivo para quienes están de cumpleaños, de onomástico. Para esos enamorados que están celebrando hoy su aniversario. Que lo pasen súper, que súper bien. Y por supuesto en la compañía de la soberana del aire. A quienes están ya preparándose para las festividades en homenaje a la Santísima Virgen del Cisne. Este viernes 7, sábado 8 y domingo 9 de agosto. La Cofradía Virgen del Cisne de Todana les invita a disfrutar del segundo aniversario en homenaje a nuestra churonita. Allí en la Ciudad Deportiva de Totana. Con un tremendo programa, viernes, sábado y domingo. Todos invitados y por supuesto la actuación especial del señor Mr. Pañuelo Blanco. Ven a bailar con la familia, a disfrutar con los amigos y por supuesto a rendir homenaje a nuestra churonita gracias a la cofradía de la Virgen del Cisne de Totana. Para todo su personal, para todo su equipo de trabajo, muchas bendiciones y que todo salga de la mejor manera. Y de igual manera también visitamos a la gente que sigue laborando, a la gente del transporte, a los amigos que están en diferentes actividades, a los fontaneros, a los albañiles, a los colegas de la FAE y por supuesto para quienes están ahí laborando en sus diferentes emprendimientos. 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Don Washington, un abrazo grande para usted. Y así de esta manera, el estrechón de manos imaginario para todos y cada uno de ustedes, como siempre. En todo el rinconcito, acá en lo que es la Península Ibérica. Por supuesto, en la región de Murcia, en el sureste español. Donde brilla la humilde estación. A través de sus frecuencias, como siempre. Y por supuesto, ahora sí se viene lo mejor de la salsa. Uy, uy, uy. ¿Cómo suena la salsa rumbera? Espectacular, a través de tu estación favorita. Esta suena a ritmo de salsa. Para todos los salsómanos. 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
1: 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A los presentadores del evento, desde Radio Color Estéreo, Wilson Segundo, el tigre del micrófono, Robert Cumbicus, José Jiménez.

Así iniciamos con energía positiva nuestra jornada laboral a través de la Soberana del Aire. Con esa salsita que te pone. Esa salsita que te inspira a seguir. Como siempre, no importa el calor, no importa la lluvia, no importa el frío. Lo importante es ser una persona humilde. Tus principios es la base fundamental del éxito. Trabaja incansablemente. No importa si te trompiezas. Siempre se aprende de los errores. Pero ahí está nuestro gran papá Dios para seguir abriéndonos las puertas. Y por ello, nunca digas nunca. Siempre con una sonrisa. Cada nuevo amanecer, dando gracias a papá Dios, hay que ponernos de pie. Caiga lo que caiga, pero lo más importante es que estamos vivos y vamos a celebrarlo.

Bueno, como siempre, llegamos ya a las 19 horas con 37 minutos y por supuesto los exitazos que nunca pasarán de moda se viven aquí. Y de esta manera impresionante. Los señores camioneros, dice Tigre, tienes razón. La vida es maravillosa, solamente hay que vivirla. Dice, hay que dejar todo a un lado. ¡Perfecto! Si la vida son 2 días, hay que aprovecharla de la mejor manera. ¡Sí, señor! Bueno, visitamos a la gente allí en Lorca. Por ahí está Vanessa. Dice, maestro, una gran verdad. Y eso suena así. Al calor de la música, la expresión viva de la radio. Y también a través de la www.colorestereo.com. Llegamos en Argentina. Dice mi estimado Tigrecito, lo volvemos a encontrar nuevamente. Fantástico que haya regresado otra vez. ¡Ah, ya! La gente linda de Rosario, que residen por el sector de Albacete. Muchas gracias. Igualmente para ustedes. Que todos estén bien, que es lo más importante. Y cuando estamos bien, todo lo mejor.

0: amigos, y estamos nuevamente de retorno a través de la magia de la radio. Y por supuesto con los mensajes, los saludos para nuestros fieles oyentes. 19 horas con 43 minutos, donde el vallenato se apodera y por supuesto lo sentimos así, de esta manera.
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0: Estos son canciones que realmente nos hacen uy, uy, uy. Sí, sí, sí, pero es muy importante también tener un objetivo, tener un motivo y una razón. Sí, sí, sí, sí. 10 señales de que te está yendo bien en la vida. Sí, sí, es muy bonito. Lo vamos a compartir con ustedes. Primero, tienes un techo donde vivir. Número 2, hoy tuviste algo para comer. 3, conservas un corazón bondadoso. 4, te alegras por el bienestar de los demás. 5, tienes acceso a agua potable. 6, hay personas que se preocupan por ti. 7, te esfuerzas por ser un mayor, una mejor y mayor versión de ti mismo. 8, tienes ropa limpia para vestirte. 9, sigues teniendo sueños y metas para alcanzar el éxito. 10, abriste los ojos a un nuevo día. Y por ello siempre tenemos que estar agradecidos. Qué bonitos mensajes debe compartir con cada uno de ustedes a través de la programación. Ánimos a quienes están un tantito ahí pachuchos, dice Tigre. Saludos para Carmita, que está un tantito triste. Vamos a ponerles alegría, vamos a transmitir esa energía positiva, que todo es posible.

Éxitos del Vallenato. A través de tu radio, radio. Mi estimado Ángel Marcelo Lojano, el más conocido como El Gallito. Saludos ahí para su hijo y para su esposa y para toda su familia. Dice mi estimado Tigre, cuánta razón tiene. Es verdad. Muchas de las veces no sabemos lo que somos bendecidos. Sabemos que detrás de todo esto hay un sacrificio grande. Pero seamos conscientes de todo. Y eso es lo más importante. Y a través de la magia de la radio compartimos estas frases motivadoras para ustedes. Porque realmente hay personas que están pasando malito, que están con una enfermedad, que están en una situación difícil. Y por ello siempre hay que tocar las puertas. Porque hay un gran Papá Dios y hay personas de buen corazón. Y por ello haz el bien sin mirar a quién. 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

Bueno, estamos de regreso, estamos de vuelta, señoras y señores, para compartir con cada uno de ustedes a través de la magia de la radio. Me respiro, porque sé que nunca... Compartiendo con ustedes en este majestuoso inicio de semana. En esta ocasión vamos a desempolvar los éxitos de la música peruana para compartir con nuestros fieles oyentes que están activos en diferentes lugares de la región de Murcia y fuera de ella, a quienes nos llevan sobre ruedas. Dice: maestro, aquí estamos pisándole fuerte al acelerador, estamos pasando ya lo que es el Eurotúnel de regreso. De regreso hacia la base que está por Caravaca de la Cruz. Y ya toca las vacaciones, mi estimado Tigre. Fantástico para nuestros fieles oyentes que están ahí ya preparando todo para sus vacaciones ahí a pasar con la familia. La vida hay que tomarla de una manera diferente. Y hay que buscar maneras de ser mentalmente fuerte porque no es fácil. Deja de esperar que todos lo entiendan o te apoyen. Acepta que la vida no siempre es justa y sigue adelante. Nunca mendigues amor, atención ni respeto. Domina tus emociones, no permitas que ellas te controlen. Mantén la calma cuando todo a tu alrededor sea un caos. No tomes todo de manera personal. Protege tu paz alejándose de las personas tóxicas. Enfócate en las soluciones, no en las excusas. Confía en ti mismo incluso cuando otros duden de ti. Perdona, nunca olvides la lección. Aprende a estar solo. Así es donde ocurren grandes partes del crecimiento. Controla tus reacciones, no a los demás. Vive cada momento como si fuera el único. Y eso es la manera. Visitamos a la gente de Colombia, Argentina, Chile, Puerto Rico, República Dominicana, a la gente linda de Bolivia, Paraguay, Argentina. Y así de esta manera residentes acá en la Península Ibérica.

bueno, así visitamos también a don José Briseño, que desde ya está preparando la chicha de jora. Y también los carilargos, porque el día de mañana está de cumpleaños. ¿Cuántas vueltas, mi estimado Pepito Briseño? Cuénteme, coménteme. Y desde ya, muchas felicidades. Don José Briseño, el día de mañana cumple un añito más de feliz y risueña existencia. El hombre está ya de vaca.

con sus nietas que son su tesoro. Ahí con la familia. Dice Maestro Tigre, fantástico las reflexiones. Es muy importante ser honestos. Nunca hay que mendigar nada. La última noche pasaré contigo. Y eso es la prioridad. Donde hay respeto, donde hay humildad, todo es posible, mi estimado Tigre. Saludos a Don Víctor allá en el balneario de Archena. A ver si le caemos ahí por el balneario. A pasar un veranito, ¿no? Bueno, sí, de esta manera llegamos ya a la hora 20 con 18 minutos en el San Lunes. Con diferentes géneros musicales. En este momento, lo mejor de las cumbias. Esas cumbias que llegan al Citizen. Y que te motivan y que dicen, ¡qué calores, qué calores! ¿Será por el verano?

0: Bueno, y así continuamos a través de la magia de la radio. 20:50.
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0: Y así continuamos, como siempre. Teléfono activado ya, el 617-48-8581. Y también el 632-15-2892. Listo para compartir estos momentos de sana diversión, momentos espectaculares. Siempre a través de la magia de la radio. Bueno, y así de esta manera saludamos a nuestros fieles oyentes en diferentes lugares del planeta Tierra. Gracias por permitir ser vuestra compañía. Y así de esta manera pasar momentos agradables con buena música, siempre a través de la humilde estación Color Estéreo. Traspasando mares y montañas, llegamos para quedar en el corazón de cada uno de ustedes con diferentes géneros musicales que suenan así. Variedades musicales. Eso, marcando el pasito. ¿Cómo se nota que estamos en el mes de agosto? Estamos con una energía impresionante. Bueno, por ahí dicen, los años no pasan en vano, mi estimado Tigre. También es verdad.
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0: De cada error se aprende, de cada caída se aprende.
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0: Sí, sí, por ello, se me perdió la cadenita, Carmen. La que tú me regalaste, Carmen. Bueno,

0: Bueno, por ahí dice fantástico, llega el mes de agosto. Mi estimado Mashi, Sumactuta Mashi, Ayilla Kangi y Matarruacungi, Yoga Kai Peña Cuchilla Cuchilla Kani. Mi estimado Segundín, rumbo a casita también luego de cumplir arduas jornadas de trabajo, por supuesto. Y con estas temperaturas, madre mía, que si le echas un huevo ahí, se cose enseguida. Pero bueno, ¿qué le vamos a hacer? Al mal tiempo, buena cara. Para grandes males, grandes soluciones. Y si te dejas acompañar por este animal. ¿Cómo te dice?
1: Hoy cumple la novia.
0: Variedades musicales. Saludos para Don Segundo, Show y familia ahí por el sector de la Aljorra Cartagena, por los Monteros, a full
1: gallina.
0: Ahí Don Segundín, cuidado con esas curvas, que son peligrosas usted. Mano al volante, oído al parlante, cuidado que se me equivoque de pedal. Sabrosura. ¡Huepa, hey!

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Bueno, sí estamos de regreso, ahora sí, a partir de este momento, con lo mejor de la música Tex-Mex. La musiquita que llega al Citizen, al Guacho. Ahora sí, comenzamos suavecito. Ya con la música del recuerdo, concierto de amor solo para amantes. Visitamos a todos los enamorados en el planeta Tierra y... escuchando la programación en cualquier lugarcito, dice Tigrecito. Aquí estamos escuchando la programación. Y como siempre, un saludo grandotote a la gente de Totana, que este fin de semana estaremos por ahí, viernes, sábado, en las fiestas en homenaje a la Santísima Virgen del Cisne. Ahí en la ciudad deportiva de Totana. Gracias a la cofradía Virgen del Cisne de Totana por darnos la oportunidad de poder trabajar por y para ustedes y hacer que su evento tenga ese sello, trabajando por y para ustedes. Y así, de esta manera, como pasa el tiempo, señoras y señores, llegamos ya a las 21 horas con 13 minutos. 9 más 13 minutos en este 3 de agosto del año 2026. ¿Quiénes cumplen años en este mes? Por ahí me pasan la nota. Son fieles, responsables, románticos. Uy, uy, uy. Trabajadores. Dice, son fieles de pies a la cabeza. Eso sí, garantizado. Dicho esto, la magia de la música continúa. Visitamos a Vertica Tenesac en la República del Ecuador. Escuchando la programación, saludos ahí para usted y para toda la family. Y también para toda esa linda gente allá, para Gladys y Yolanda también. Ahí en Centro Comercial El Foco. Buen inicio de semana. Un abracito grande. Buen inicio de mes. Saludos también para la inventora de mis días, doña María Michita Tenemea. Escuchando la programación en altos parlantes, en el Austro Ecuatoriano Cuenca, la Atenas del Ecuador, la Santana de los Cuatro Ríos, ahí mismo, donde se dice, aunque mate, aunque pegue, marido es, aunque sea comiendo mote pelado, pero a tu lado, amor. Exactamente, es la tierra donde se enciende un cigarro con un revólver, es la tierra donde se acuestan dos y levantan 14, pero pedazos, eso es un cuencano. Y donde se canta hablando y se habla cantando. Y donde se dice, ¡qué rico mi canelazo! Ahí está, eso es un cuencano. Y por ello este animalito de mi cuenca querida para ustedes. ¡Un buen cholo! Para una buena chola. Ahí está donde la chola cuencana, madre mía. Borracho, borrachito y loco. Por eso me he perdido, me he llegado a un horizonte tan lejos, acá en la península ibérica.

0: Bueno, sí, seguimos avanzando en el tiempo, señoras y señores. Concierto de amor solo para amantes. Una versión única, distinta y diferente del programa Variedades Musicales. Y así seguimos avanzando en el tiempo, 21 con 31. Corazones enamorados, bohemios y soñadores en este fantástico anochecer de inicio de semana. Estamos a lunes ya. Y estamos con 7 horas de diferencia con respecto a nuestro querido Ecuador y también a los Estados Unidos. La gente de Alemania, Bélgica, Suiza, Londres. Y así, como siempre, llegando con el saludo para nuestros camioneros y camioneras que nos llevan sobre ruedas. Animalito, cuando usted se pone romántico. Ay, nos saca más de un suspiro, sí, más de un suspiro. Esto es la magia que compartimos con cada uno de ustedes. Canciones hechas solo para amantes, canciones hechas directamente al corazón de cada uno de ustedes. Aunque pase el tiempo, aunque no me quieras, aunque ya no estás a mi lado, pero la magia del amor continúa en mi vida. Y esto suena así solamente para ustedes a través de la magia de la radio, solo para amantes. 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

0: Bueno, señoras y señores, en la noche romántica solo para amantes, visitamos a los novios, esposos, amigos, amantes, cómplices en la noche. A quienes están indecisos en el amor, a quienes dicen yo ya no más. No, no, no, ya no más. No, que la vida hay que compartirla, que la vida hay que vivirla. No todos somos iguales, ni tanto ellas ni tanto ellos. Eres mi lugar seguro en un mundo que a veces no me deja girar. Pero eres tú, tierna y dulce. Desde que llegaste mi corazón late con tu nombre. Si el amor tuviera forma, llevaría tu sonrisa y el brillo de tus ojos. Eres apasionada. No sé si eres un sueño o mi destino, pero no quiero despertar. Quiero seguir soñando. Al menos eso.
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0: Tú me lo permites.
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0: Única, original y metafórica. Eres la melodía que se convierte en mi vida en una canción que nunca dejo de escuchar el porqué.
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0: Porque eres especial. Para todos ustedes que están ahí activados al 100%. Las estrellitas latinas, buenas noches. También para Cris López. Visitamos a Vertica Tenezaca, Laura María. Para Melania. Y bueno, también allá en Valencia, para las tres mosqueteras que están ahí a full escuchando la programación. Eres mi lugar seguro, como aquella tarde en la playa donde todo empezó. Sí, sí, sí. Parece que no, pero es verdad. Concierto de amor solo para amantes.

0: Habíamos prometido no llorar.
1: Perdóname.
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0: Sea la última vez que nos sentamos a tomar un café juntos. Quizás es la última vez que nos vemos. Así que tratemos de estar bien, por favor. Me quiero llevar como recuerdo una sonrisa. Por favor, no llores más.

necesario separarnos. No sigamos haciéndonos mal. Lo nuestro ya se estaba convirtiendo simplemente en una rutina y el amor es otra cosa. Al amor hay que alimentarlo todos los días con esas pequeñas cosas.

0: Bueno, señoras y señores, la música, los éxitos, las canciones y las melodías son únicas. Y por ello, estos recuerdos traspasan mares y montañas. Y te traen muchos recuerdos. Aunque muchos del corazoncito están en reconstrucción, muchos están ahí en las labores cotidianas, ahí tratando de ponerle más fuerte, ¿verdad? No pasa nada, la vida sigue.
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0: Nunca pierdas tu sonrisa.
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0: el por qué.
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0: Porque tú no sabes para quién eres la sonrisa que siempre alegra. La vida es muchas de las veces una sonrisa, una mirada. Sí.
1: No,
0: hoy en día quizás un post, un hola.
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0: Un allá como dicen en Estados Unidos. Oh my God. Ay, sí.
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0: Así son los momentos que vivimos y que compartimos con cada uno de ustedes. No importa donde quiera que tú estés, lo importante es la forma, la manera y el saber compartir. Un saludo, un mensaje o un que estés bien. Sí. Y así de esta manera seguimos avanzando en el tiempo, señoras y señores. Saludamos a los enamorados. Por ahí se encuentra Segundo y Rosa. Dice que vive el amor, tigre. Que vive el amor. Bueno, por ahí está Cris López. También está con su media naranja esta noche.
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0: Es una noche de
1: un café.
0: Les digo.
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0: Ay, afuera estoy viendo llover.
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0: Sí. Concierto de amor solo para amantes.

0: 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Y quizás nunca lo sepas. Ayer cuando te vi.
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1: 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Bueno, señoras y señores, llegamos a la hora 21:51. Momento para compartir con cada uno de ustedes. Dice Tigre, por favor, si me puedes complacer con un saludo para mi esposa, que en este mes de agosto, dice, cumplimos 24 años de esposos. Madre mía, qué aguante. Sí, eso es comprensión. Juntos mirar en la misma dirección. Siempre en la vida van a haber problemas. Sí. Que no, que sí, que esto, que el otro. Pero ese es el diario vivir. Así es que nada fue fácil. Nunca dijo que esto iba a ser fácil. Pero si han llegado a 24 años.
0: Mi corazón.
1: Fantástico, de verdad.
0: De la emoción.
1: Felicitaciones desde Color Estéreo. Juan Pablo quiere llegar con un mensaje explosivo para su amorcito. Quiérete siempre en el primer plano. Nunca dejes para después. Nunca has sido, eres y serás lo máximo. Siempre serás para mí una prioridad. El amor no te da la misma. Es lo más valioso del mundo. Las mariposillas en el estómago que compartimos hace 24 años. Espero que nunca cambie. Espero que sigan floreciendo esas hermosas primaveras. Tu sonrisa me reconforta y me ilumina mis grandes momentos, a veces grises, pero tú eres mi todo. Felicidades, feliz aniversario.

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Bueno, señoras y señores, estamos de regreso. Llegamos ya a la hora 22:06 en este 3 de agosto del año 2026. De mi parte, muy agradecido a cada uno de ustedes por permitir ser vuestra compañía y tratar de hacer que todo sea posible a través de la magia de la radio. Muy agradecido de nuestra parte y por supuesto que todo sea maravilloso

Que todo sea fantástico para los novios, esposos, amigos, amantes, cómplices en la noche. Mi plan favorito, cualquiera, pero siempre contigo. El amor que siento por ti es sano y eterno. Mi corazón está alegre y feliz desde que te conocí, porque bailo al son de tu música. Vamos a comernos el mundo sin mirar atrás. Yo invito a lo que sea necesario. Me bastan tan solo 8 letras y 2 palabras para expresar lo que siento por ti. Mi felicidad tiene un solo nombre desde que te conocí, tanto como para ellas y como para ellos. Es algo mágico. Te quiero sin razón ni sin medida. Gracias por darme tus consejos y por compartir mis virtudes y mis defectos. No soy perfecto, no soy justo, pero trato de intentarlo. Señoras y señores, dulces sueños a cada uno de ustedes. Me voy con la alegría de haber cumplido, de haber estado con cada uno de ustedes. Damas, caballeros, amigos y amigas, niños y niños, dulces sueños a todos. Hasta el día de mañana, Dios mediante. Y desde Color Estéreo le deseamos que tengan un fantástico descanso y que el día de mañana iniciemos con paz en nuestro corazón, con una canción en nuestros labios y una sonrisa maravillosa, compartiendo con cada uno de ustedes y siempre escuchando La Soberana del Aire. Bendiciones a todos. El día de mañana a partir de las 6 de la mañana, Alitas del Travieso del Micro, con el programa Arriba la Mañana. Y luego está el señor Alex Bolívar Montachana desde las 10 de la mañana hasta las 14 horas. Y luego a partir de las 19 horas, el animalito de la radio. Que se cuiden mucho. Dios mediante, hasta el día de mañana.

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0: 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La comida se te quema. 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
3: Recibamos con el aplauso que se ha ganado a don Vicente Fernández.
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